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11: Boca ganó en la Copa Suramericana 3-1 a Recoleta. Hasta ahí todo normal. Es un partido histórico. Lo platicamos el porqué en el minuto de fútbol de primera.
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11: El árbitro chileno Piero Massa permitió que en el partido por la Copa Suramericana entre Boca y Recoleta, el equipo argentino sacara en los dos tiempos, iniciando el juego. En el primer tiempo sacó Boca y en el segundo tiempo también sacó Boca. El reglamento dice que un equipo mueve en el primer tiempo y en el segundo tiempo mueve el otro equipo, pero parece ser que a Massa se le olvidó. Curiosamente, a Leandro Paredes se le consultó sobre el suceso y entre risas dijo y confesó que sí se dieron cuenta. El árbitro dijo que sacáramos y nosotros lo hicimos. Boca sacó dos veces y se llevó tres puntos. En el minuto de fútbol de primera les habló Quique Lanza.
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11: 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Dios.

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1: Ya, muchachos, vamos a empezar ya. Ahora, viene.

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0: qué, por qué. 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
1: Que te ponga un alto.
0: Tal parece que hasta los demás han ido notando que falta mucha comunicación entre nosotros.

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1: Anthony El Choco Lozano aparentemente está listo para volver a jugar al fútbol después de su lesión con el Santos de la Liga MX. Su recuperación es una realidad. Está a punto de regresar, lo platicamos en el Minuto de Fútbol de Primera.
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1: Choco Lozano, que estuvo aproximadamente entre 10 a 11 años jugando entre equipos de primera y segunda división en el fútbol español, regresó a la zona de la CONCACAF para jugar con el Santos del fútbol mexicano. Tuvo una participación regular en el fútbol azteca hasta que cayó con una lesión de rotura de menisco de una de sus rodillas. Eso lo apartó totalmente del fútbol por exactamente 8 meses. Está listo para regresar y es casi un hecho que jugará con el Maratón de San Pedro Sula en la Liga Profesional Catracha. El Choco no dijo no a la selección aún. Se presume que estará en los próximos días dando una respuesta sobre eso, pero lo más importante es que regresa.
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4: Anthony El Choco Lozano aparentemente está listo para volver a jugar al fútbol después de su lesión con el Santos de la Liga MX. Su recuperación es una realidad. Está a punto de regresar, lo platicamos en el Minuto de Fútbol de Primera.
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4: Choco Lozano, que estuvo aproximadamente entre 10 a 11 años jugando entre equipos de primera y segunda división en el fútbol español, regresó a la zona de la CONCACAF para jugar con el Santos del fútbol mexicano. Tuvo una participación regular en el fútbol azteca hasta que cayó con una lesión de rotura de menisco de una de sus rodillas. Eso lo apartó totalmente del fútbol por exactamente 8 meses. Está listo para regresar y es casi un hecho que jugará con el Maratón de San Pedro Sula en la Liga Profesional Catracha. El Choco no dijo no a la selección aún. Se presume que estará en los próximos días dando una respuesta sobre eso, pero lo más importante es que regresa. En el Minuto de Fútbol de Primera les habló Quique Lanza.
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2: Quiero iniciar el programa de Curanderos de Fe escuchando estas palabras de este caballero que ha venido hoy a regalarnos un testimonio de fe. Hermano, bienvenido. Iniciamos nuestro programa hoy con sus palabras, motivo por el cual nos visitó. ¿Qué pasaba en su vida?
3: Bueno, pues mis problemas eran, pues tenía problemas con mi esposa, discusiones, en el trabajo pues humillaciones, pues amigos que me han dejado mal, veía sombras, problemas de dinero, dinero no me rendía.
2: Desde el primer momento en que usted tocó las puertas de nuestro consultorio, fue atendido por este grupo profesional. ¿Cómo se sintió desde el primer instante que se le hizo la primera curación espiritual?
3: Pues vine, me hicieron una curación. Desde ese día me he estado sintiendo mejor, ya no veo sombras, ya no tengo problemas. En el trabajo pues ya no tengo los mismos problemas que tenía. Ahorita ya estoy un poco más tranquilo, ya no estoy desesperado, no estoy estresado, ya me siento más tranquilo.
2: Sintiéndose tranquilo, satisfecho, curado, sanado, ¿qué le diría o qué le recomendaría a las personas que escuchan nuestro programa y todavía dudan en tomar su consulta? ¿Sí nos recomienda?

0: hermanos, a través de este programa, mis queridos hermanos, quiero saludarlos de antemano, invitarlos para que nos llamen, siempre brindándoles la invitación para que nos visiten, para que acudan a nuestro consultorio personalmente, con el único fin de ayudar a solucionar sus problemas. Muchas personas en este momento tienen en su mente un sinnúmero de preguntas. Muchos hermanos vienen sufriendo situaciones difíciles en la vida. Este programa lo hacemos para ayudar a la humanidad. Este programa lo hacemos para poderle ayudar a todas las personas que sufren y lloran. Vuelvo y le repito, si usted es de aquellas personas que da 3 pasos para adelante, 6 pasos para atrás, se siente triste, se siente solo, no sabe qué hacer y más, ahora que se han suscitado tantos problemas en la calle, quiere de verdad visitarme, quiere de verdad tomar una consulta a partir de este momento conmigo, les recuerdo, somos curanderos de fe. 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Me comunican que tengo oyente en línea. Este es un programa de preguntas y respuestas. Fecha de nacimiento es tan amable.
1: 26 de febrero de 1964.
0: Del año 64. ¿Alguna vez le han mirado por medio de las cartas del tarot o es primera vez?
1: Es primera vez.
0: Ok, vamos a mirar las cartas porque a través de la fecha de nacimiento yo veo que usted me llama porque está muy desesperada por un hijo. Su hijo el mayor, ¿verdad?
1: Así es.
0: Su hijo el mayor se casó en el mes de octubre del año pasado y desde que él se casó ha cambiado tanto con usted, con sus hermanos y con toda la familia, ¿verdad, hermana?
1: Así es. Yo creo que no le caemos bien a la familia de su esposa, como que ella es muy dominante y no lo deja que nos visite o que esté con nosotros.
0: Bueno, yo aquí...
1: Y a mí eso me tiene muy preocupada.
0: Claro, hermana. Para eso me llamó, para yo decirle qué pasa. Mire, veo la carta 14, que es la temblanza, veo la carta de la evolución y veo la carta de la resurrección. Esa es una mala mujer, la cual se ha acercado a su hijo. Ella se ha valido de artimañas, ella se valió de cosas negativas para atraparlo. Su hijo tiene buen dinero. Desde que llegó a los Estados Unidos, su hijo ha contado con buenos trabajos y le va muy bien, y ella solamente está con él por interés. ¿Usted lo sabía?
1: Pues es que su comportamiento es muy raro, la verdad.
0: Esta mujer lo tiene trabajado, esta mujer le tiene hecho un enchamicamiento. Yo necesito que, si usted quiere liberar de las garras de esa mala mujer a su hijo, mañana mismo la voy a esperar en mi centro espiritual. ¿Me puede visitar?
1: Claro que sí.
0: ¿Me puede visitar a las 3 de la tarde? Le espero, por favor.
1: Claro que sí.
0: ¿Tiene usted una playera roja de su hijo en su casa? ¿Todavía la conserva?
1: Sí, todavía.
0: Ok, entonces me visita con esa playera, me visita con 3 veladoras de vaso que traigan la Virgencita de Guadalupe o San Juditas Tadeo y la espero en horas de la tarde.
1: Claro que sí.
0: ¿Le he contestado con verdad? ¿Le he orientado con sinceridad o tiene alguna duda?
1: No, estoy muy contenta con su respuesta. Nos vemos.
0: Bueno, hermana, nos vemos mañana. Bendiciones. Gracias por llamar.
1: Muchas gracias. Hasta luego.
0: Más personas que quieren hacer preguntas, más personas que se quieren comunicar con nosotros. Bienvenido, bienvenida. Su nombre o su fecha de nacimiento, por favor.
2: Patricia Mendoza.
0: Patricia Mendoza, bienvenida. Su fecha de nacimiento es tan amable.
2: 15 de agosto de 1999.
0: Muy joven, veo la carta de la resurrección, veo la carta de la alianza y veo la carta de la infidelidad. Muy joven para estar sufriendo dolores de cabeza, para estar sufriendo lo que sufres porque de la noche a la mañana sientes como un ahogo a la madrugada, como si alguien te estuviera ahogando, ¿verdad?
2: Así es, maestro.
0: ¿Tú le has comentado esto a alguien o ha sido algún médico o algún especialista o lo has tratado con algún profesional?
2: No, no lo he hecho.
0: Pues mira, mi amiga, A través de estas cartas yo veo tres puntos negros, que es una maldad, un daño. A ti te tienen un entierro.

0: simbólico en un panteón, y por eso es que tú no sales adelante, y por eso es que de la noche a la mañana sientes unos fuertes olores en tu casa, olores a cloaca, olores nauseabundos, y también por esto es que no has podido avanzar en tu trabajo y muchas veces te sientes sola.
1: La verdad, sí, maestro.
0: ¿Eso te pasa a ciertas horas o es todo el tiempo?
1: En las noches, sobre todo.
0: Quiero que seas muy franca conmigo. Cuéntame quién es Gilberto.
1: Mi expareja.
0: Pues no quiero juzgar a nadie inocente, pero aquí yo veo a Gilberto tejiendo un sinnúmero de daños, visitando unos sitios. Él es la persona que te ha dañado y él es la persona que te ha deseado últimamente tanto mal. ¿Puedes visitarme esta semana?
1: Claro que sí, maestro.
0: Tú la última vez que hablaste con Gilberto, ¿qué hablaste? ¿Qué platicaste? ¿De qué hablaron? Cuéntame.
1: Pues yo ya no quería nada con él porque pues él decía que pues, yo era una mujer de la calle cuando realmente pues yo sí que no.
0: Te juzgaba mal por algo que pasó, por algo que pasó con un familiar de él, ¿verdad? Pero tú sabes que no es como todo el mundo está pensando, tú sabes que fue una equivocación, la cual pues no lo podemos platicar aquí en la radio porque es muy personal, pero tú y yo sabemos que fue un malentendido que hubo, fue un error, ¿verdad?
1: Así es, maestro.
0: ¿Alguna otra pregunta que me quieras hacer o ya he despejado la duda? Lo que tienes es un mal, lo que tienes es un daño en tercer nivel. Y por eso no sales hacia adelante. ¿Puedes visitarme entre semana?
1: Claro que sí, maestro.
0: Bueno, me vas a traer un listón blanco, me vas a traer un listón verde y un listón amarillo. Me vas a traer una veladora blanca, me vas a traer un blanquillo, por favor.
1: Sí, maestro.
0: Ok, te espero entre semana. Bendiciones.
1: Bendiciones.
0: ¿Cuántas personas dudan de un familiar? ¿Cuántas personas dudan de una persona que les está haciendo daño? ¿Cuántas personas en este momento tienen en su cabeza alguna dificultad económica o tienen en este momento alguna problemática en el campo sentimental, en el campo afectivo, en el campo del amor? Yo le invito, hermanito, yo le invito, amiga, para que acuda a nuestra sede, para que se entreviste con un verdadero profesional, para que se dé cuenta que aquí estamos con el único fin de ayudar, de orientar, de servirle a esa persona, a ese amigo, a esa hermana que a diario nos escucha y necesite de nosotros. 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Usted que tiene problemas y dificultades, usted que sufre sentimentalmente hablando, no es bien correspondido en el amor. Las líneas telefónicas, como siempre, miren, no me canso de repetirlas una y otra vez para toda aquella persona que quiera saber más de su vida a través de las cartas. A través de la carta 38, la infidelidad, a través de la carta de la evolución y a través de la carta 22, que es el regreso. 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Me dicen, me comunican aquí en la estación radial que tengo oyente en línea. Fecha de nacimiento, por favor.
1: 13 de junio de 1985.
0: 13 de junio del 85. ¿Anteriormente habías llamado a algún otro sitio o es primera vez que lo haces?
1: No es primera vez que le hablo a usted porque me lo recomendaron.
0: Ok, hermana. Vamos rápidamente con las cartas del tarot. Quiero que respires por la nariz y lo botes por la boca rápidamente. ¿Es tan amable? Yo veo aquí tres carticas, la carta del viajero, la 25, la carta de la justicia y la carta de las dificultades. Últimamente te has visto desesperada y angustiada por la situación económica que estamos viviendo, ¿verdad?
1: Sí, así es, la verdad me desespero mucho, tengo cosas que pagar y la verdad pues sí, me la estoy viendo bien dura, está muy difícil la situación.
2: Tienes un hermano que se llama Sergio. Él está en este momento con dificultades aquí en los Estados Unidos.
1: Sí, así es, de hecho creo lo quieren reportar o él tiene miedo que lo reporten porque no cuenta con los papeles suficientes
2: Ok.
1: o que necesita para estar ahí.
2: Tienes que decirle a Sergio que me haga una llamada cuando terminemos de hablar, por favor, que me llame, porque yo tengo algo especial para él. Quiero decirte lo siguiente, a través de estas cartas yo veo que hay muchas dificultades económicas, pero también veo que espiritualmente te sientes muy mal. Has terminado con tu pareja en el mes de diciembre y de diciembre a la fecha te sientes sola, te sientes triste y no sabes ni qué hacer, ¿verdad?
1: Sí, así es, la verdad me he deprimido mucho, me da mucho sueño, no quiero salir, no quiero saber de nadie, lloro por todo, la verdad sí la estoy pasando muy mal.
2: La carta del viajero con la justicia me manifiesta y me dice que hay un daño de por medio, hay una maldad que les hicieron a ustedes dos y es por eso que ustedes terminaron la relación, pero no era para haber terminado. Hay un daño, hay una maldad entre ustedes dos. Te espero mañana mismo, por favor, me vas a visitar con una fotografía de él, un pañuelo blanco y un blanquillo. ¿Estamos de acuerdo?
1: Sí, de acuerdo. Yo mañana mismo voy porque la verdad sí necesito que me ayude.
2: ¿Quieres regresar con tu pareja o quieres dejarlo que se vaya y se aleje?
1: No, pues la verdad, si está de Dios regresar, pues sí, si no, pues que sea libre.
2: Claro que sí, te lo regreso. Te espero mañana mismo con lo que te pedí. Muchas gracias por comunicarte. Bendiciones.
1: Sí, gracias a ustedes.
0: Somos profesionales preparados en el arte de la parapsicología, el mentalismo, en las ciencias ocultas y ante todo en el estudio del pasado, presente y futuro. Le repito, si usted me visita, si usted me consulta, si usted me da la oportunidad de mirarle por medio del tarot profético, le voy a decir pasado, presente y le voy a profetizar su futuro y le voy a mostrar por medio del Cristo revelador el rostro de su enemigo o el nombre con fecha de nacimiento y con apellido para que usted sepa de quién cuidarse. Si usted en este momento tiene alguna desilusión, alguna desesperanza, si usted en este instante se da 3 pasos para adelante, 7, 8 para atrás, 9, no sabe qué camino verdaderamente tomar, el camino de la felicidad es el camino adecuado, el camino de nosotros. Aquí estamos, mis queridos hermanos del alma, vuelvo y le repito, invitándolos muy cordialmente para que usted participe de este programa, para que usted se comunique en vivo y en directo conmigo, para que usted me haga la pregunta que quiera. Su fecha de nacimiento es sumamente importante para usted. Yo le voy a decir si su enfermedad es natural, si su enfermedad es psicosomática, rebelde o desconocida. Si es natural, se la voy a tratar por medio de plantas curativas. Y si es una enfermedad psicosomática rebelde y desconocida o hecha por el hombre, por el ser humano, de igual manera se la voy a retirar de su cuerpo y por medio del Cristo revelador mostrarle la cara, el rostro del enemigo, el rostro de la persona que no lo quiere ver a usted feliz completamente en su vida. 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Oyentes en línea, fecha de nacimiento es tan amable.
3: 2 de febrero
2: ¿Sí?
3: del 69.
2: Bueno, me dice que es primera vez que nos está escuchando.
3: Sí.
2: Bueno, como es primera vez que me está escuchando, necesito por favor que nos ayude con un puente telepático que realizamos todos los días. Colóquese la mano derecha en el pecho, respire por la nariz, por favor, respire por la nariz tres veces y bótelo por la boca. ¿Estamos de acuerdo? Esto es una, esto es una, esto es un ejercicio que realizamos todos los días para hacer un puente telepático. ¿Perfecto? Bueno, 2 de febrero del año 69. 2 de febrero del año 69. Es nacida bajo el signo de Acuario.
3: De acuario.
2: Es una persona que vive, siempre vive bajo sus propias normas, ¿verdad? Le
3: Sí.
2: gusta ser una mujer muy organizada.
3: Sí.
2: Le gusta la organización.
3: Sí.
2: Le gusta que la gente que esté a su alrededor viva bien.
3: Sí.
2: Es una persona de brillantes ideas. Es una mujer que le gusta también la naturaleza, es tranquila. es una persona que le gusta la independencia, la libertad.
3: Ajá,
2: y es una mujer que es muy justa en sus cosas, ¿verdad?
3: Pues eso creo.
2: Sí, sí, porque yo lo que estoy viendo aquí, ajá, de acuerdo a la fecha de su nacimiento, ajá, y de acuerdo a su signo zodiacal, se lo estoy manifestando, ¿sí?
3: Ah, okay.
2: Veo también que sufre mucho por las demás personas y veo que en este momento está sufriendo por una familiar suya.
3: Sí.
2: Exactamente por su hija.
3: Ajá.
2: Que en este preciso momento su hija vive con usted.
3: Sí.
2: ¿Y qué es lo que pasa? ¿Qué lo sucede? ¿Cuál es el problema con ella? ¿Ella últimamente cambia de personalidad?
3: Es que tuvimos un desacuerdo en nosotros, ella y yo, y desde entonces ya no me habla, está muy seria conmigo, o sea, no me dirige la palabra para nada.
2: Vamos a ayudarle porque yo veo que eso la tiene a usted muy pensativa, ¿verdad?
3: Sí, me tiene muy triste, oiga, porque claro, digo, no puede ser que la bebé que yo crié con tanto amor y tanto cariño me haga esto ahora a mí.
2: Sí, perfecto, eso le doy toda la razón.
3: Te duele mucho.
2: Porque cuando uno cría a los hijos con amor y cariño, uno espera lo mejor de ellos.
3: Exactamente.
2: Uno muchas veces espera que la gente en la calle le deje de hablar a uno, eso es normal.
3: Sí, pues no te duele tanto como cuando los tienes en la casa y en tu propia casa te sientes incómoda.
2: Exactamente, se siente uno muchas veces insatisfecho, intranquilo, ¿verdad?
3: Ándele.
2: Hermana, mire, de acuerdo a la fecha de nacimiento, usted no tiene nada malo.
3: Ajá.
2: O sea, los problemas familiares que tiene usted con su hija los podemos solucionar, pero le podemos hacer una ayuda haciéndole una limpieza a su casa para que haya paz, para que haya armonía. Y le recomendamos que si usted nos quiere visitar, nos visite con una fotografía de su hija para nosotros colocarla en cadena de oración.
3: Okay.
2: Para que su hija cambie ese pensamiento, ¿sí?
3: Sí.
2: Para que su hija cambie ese pensamiento y deje de ser tan orgullosa.
3: Ajá.
2: Porque eso es puro orgullo.
3: Es orgullo.
2: Eso es orgullo de ella.
3: Yo también lo he pensado de esa forma porque, claro, digo, porque no me comprende ella a mí, ¿verdad?
2: O sea, sí. Sí, pues señora. No sé. Y muchas veces muchas veces las hijas se vuelven también como celosas, ¿no?
3: Uh-huh.
2: Y esto es orgullo, lo que ella tiene es orgullo y no es capaz de dar ese paso a decirle, mamá, discúlpeme, perdóneme, yo tuve un error.
3: Ándale.
2: Entonces, es orgullo lo que ella tiene. Pero vuelvo y le repito, de acuerdo a la fecha de su nacimiento que yo estoy analizando aquí, usted no tiene nada malo.
3: Ah, okay.
2: Usted no tiene nada malo.
3: No, o sea, yo sí me siento bien perfectamente,
2: sí, claro,
3: la única tristeza que tengo pues es eso, ¿verdad? Que mi hija no me...
2: ¿Cómo quiere que le ayudemos nosotros? ¿De qué manera quiere que nosotros le ayudemos? ¿Nosotros le podemos ayudar?
3: Pues la verdad no sé, yo no tengo idea, no hay qué hacer, mejor dicho.
2: Por eso.
3: Quiero una orientación de qué hacer.
2: Bueno, vamos a orientarla de la siguiente manera.
3: Ajá.
2: Llévenos una fotografía de su hija.
3: Ajá.
2: Nosotros vamos a entrar y vamos a hacer un puente telepático.
3: Ajá.
2: Y vamos a hacer que su hija cambie ese pensamiento.
3: Ah, okay.
2: Vamos a hacer que su hija vamos a hacer que su hija cambie ese temperamento que tiene.
3: Ajá.
2: ¿Perfecto?
3: Sí, está bien.
2: Bueno, mi hermana, gracias por haberse comunicado.
3: ¿Ahorita va a dar dirección o algo?
2: Claro que sí, ya voy a pasar a dar la dirección para que la anote, pero la voy a dejar con uno de nuestros asesores para que él me la oriente y me le diga qué necesitamos. Aparte de la fotografía, vamos a necesitar otras cosas, ¿sí?
3: Ah, ok, muchas gracias.
2: Y él me le va a dar la dirección.
3: No,
2: para nosotros no es ninguna molestia. Nosotros estamos aquí es para ayudar, ¿oyó?
3: Ah, ok.
2: Bueno, hermana, gracias a usted. Buen día a usted. Todos los días quiero recordarles que somos un pool de especialistas dotados de conocimientos espirituales, hombres capacitados para ayudarle en cualquier problema que usted tenga. Hemos nacido con el don de ayudar, hemos nacido con el don de servir, hemos nacido con el don de orientar a toda una humanidad que se encuentra agobiada por diferentes índoles. Hay gente que en este momento se encuentra desesperada y angustiada porque han sido víctimas de un daño, han sido víctimas de un acto nefasto de maldad. Por eso los invitamos a todos, si usted sufre en el amor, en amor y fracasa. ¿Cuántas personas en este momento no les va bien en el campo sentimental, en el campo afectivo? Yo le invito para que venga y se dé cuenta qué es lo que está pasando. Si usted ve que el dinero no rinde, que su suerte es adversa, que su suerte es oscura, lo que se propone hacer le sale muchas veces negativo, si usted se siente entre un callejón sin salida, entre la espada y la pared, si usted, mi querido amigo, no sabe qué camino tomar, el camino de la verdadera redención, el verdadero camino de la salud, es con nosotros. Aquí estamos como siempre, curanderos de fe, transmitiendo este programa para usted que sufre, para usted que llora, para usted que tiene dolores de cabeza, cansancio, agotamiento, usted que de la noche a la mañana se siente enfermo y desesperado. Tengo la carta 31, las dificultades, tengo la carta 34, el cambio, y tengo la carta 44, el pensamiento, para 5 personas que en este segmento del programa quieran darse cuenta más de su vida,
0: más de su entorno familiar, más de su entorno espiritual. ¿Cuántas personas hoy sufren y lloran a consecuencia de un mal, a consecuencia de un daño, de un mal embrujo, de un mal hechizo? Y usted lo desconoce. 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A propósito, oyente en línea, fecha de nacimiento, por favor.
1: 13 de agosto de 1970.
0: 13 de agosto de 1970. ¿Hace cuánto me escucha, hermana?
1: Hace mucho tiempo, maestro.
0: Ok. Haga memoria, por favor. Voy a mirar tres carticas que la temblanza. Tengo la carta de la evolución y tengo la carta del aprendizaje. Usted consultó con un abogado el año pasado por sus documentos, ¿verdad?
1: Es correcto, maestro.
0: Ese abogado, él no le está haciendo nada. Usted ha tenido muchos problemas y ha tenido muchos miedos, porque estamos viendo últimamente aquí en la Unión Americana lo que estamos viviendo. Y usted últimamente ha venido con una zozobra, un desespero y una angustia, pero ese abogado ya ni le contesta, ¿verdad?
1: Es correcto, maestro.
0: Cuénteme algo, ¿usted cuánto le dio de dinero a ese abogado?
1: Pues primero me pidió $4,000.
0: Primero le pidió $4,000, pero a través de las cartas yo veo que aparte de los $4,000, usted también le dio otra suma de dinero, usted le dio $3,000 en este año, ¿verdad?
1: Es correcto, maestro.
0: Usted ya le entregó $7,000, pero este señor no le ha hecho nada. Quiero decirle que a través de estas tres cartas, ese abogado no está haciendo las cosas como le prometió, como le dijo. Véngase para mi centro espiritual que yo le voy a regalar una protección. Usted mantiene muy desesperado y muy angustiado y usted a veces no le provoca ni salir a la calle, ¿verdad?
1: No, por el temor, maestro.
0: Claro que sí, el temor que siente usted y sienten muchos paisanos que lamentablemente no tienen papeles en este país. ¿Usted me puede visitar en esta semana para yo poderle hacer una protección? ¿Me va a traer, por favor, la primera orina de la mañana, un listón verde, un listón rojo y un pañuelo blanco, por favor?
1: Sí, maestro, claro que sí.
0: Tengo en mi mesa de trabajo las cartas del tarot. ¿Quiere hacerme alguna pregunta, por favor?
1: Sí, maestro, quisiera yo saber si se va a resolver mi situación.
0: Se va a resolver su situación, pero esto lo vamos a hablar personalmente porque no lo podemos hablar por aquí por la radio. Pero su situación se le va a resolver porque yo le voy a ayudar, yo le voy a echar la mano, ¿yo?
1: Muchas gracias, maestro, claro que sí, entre más pronto lo visitaré.
0: Entre semana nos miramos, muchas gracias por llamar, bendiciones.
2: Estamos llegando a la parte final de nuestro programa. Aquí estamos como siempre transmitiendo para todos ustedes. Le hago ese llamado a usted que se encuentra lejos de su casa. Usted, mi querido amigo del alma, hombre y mujer, que ha tenido obstáculos para salir hacia adelante, que diariamente vienen agobiándose por un sinnúmero de situaciones adversas en su vida. Aquí estoy, como siempre, mi querido amigo, mi querida hermana, brindándole un consejo y una orientación. ¿Quiénes somos? 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Gracias por escucharnos. Gracias por participar del programa de Curanderos de Fe. Tengo que recordarles que ha llegado la hora de la verdad cada vez que usted escucha este programa. Estoy finalizando,
4: Pero lamentablemente lo digo de esta manera, el tiempo en la radio es muy corto, yo quisiera quedarme todo el día, toda la tarde, toda la noche brindando un consejo, pero pues son pocos minutos los que me brindan aquí en la estación radial. Así que desde aquí, desde la radio, les deseamos paz, amor y mucha felicidad.
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4: Hermanos, amigos, me complace saludarles, deseándoles éxitos, bienaventuranza en este nuevo capítulo de este programa dirigido por un verdadero profesional. Este programa lo preparo diariamente con el ánimo de llevarles un mensaje de paz. Yo quiero que usted me llame, yo quiero que usted se comunique conmigo. Vuelvo y le repito, miren, este programa es un mensaje de amor, de felicidad. Muchos de ustedes se encuentran en estos momentos terriblemente confundidos porque tienen problemas en su casa, ¿verdad? Lamentablemente tienen que soportar la infidelidad de su pareja, la drogadicción de sus familiares. Por muchos hermanos me han estado llamando y me dicen que tienen que soportar la envidia hasta de sus propios familiares. Hermanos, ¿qué pasa en este momento? Yo quiero que usted abra los ojos. Yo deseo que usted me llame en este instante y se dé cuenta qué pasa en su vida, a su alrededor, quién es su amigo, quién es su enemigo. Quiero que usted abra los ojos y se dé cuenta qué está sucediendo, porque muchos de ustedes hoy tienen problemas. Muchos de ustedes hoy sufren situaciones difíciles, los cuales no saben cómo solucionarlos. ¿Qué está esperando, mi hermanito? 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
0: 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Me comunican y me dicen aquí en la estación radial que tengo oyente en línea. Fecha de nacimiento es tan amable.
13: El 15 de julio.
0: 15 de julio.
13: 63.
0: Del año 63.
13: Uh-huh.
0: Muy trabajador, muy luchador. Es un hombre el cual toda la vida se ha empecinado en sacar a su familia hacia adelante. Pero lamentablemente, mi hermano, yo veo aquí en mi mesa de trabajo muchas personas envidiosas a su alrededor, gente que no lo quiere dejar salir a usted adelante. Y usted amarrado, desesperado, sin saber qué hacer.
13: Sí, así es.
0: Muchas veces se siente triste, muchas veces usted se siente solo, no se siente comprendido ni por su propia familia, y esto lo ha llevado a pensar a usted muchas cosas, ¿verdad, hermano?
13: Así es, así es.
0: Se siente usted intranquilo, se siente insatisfecho, inseguro. Mire, es más, usted come, se alimenta, pero la comida no le cae bien.
13: Así es.
0: Usted siente, hermano, cada vez que se alimenta un abultamiento en la boca del estómago, siente como una acidez, siente como una amargura, ¿verdad?
13: Así, así es.
0: Y aparte de todo, ¿siente usted un fuerte dolor hacia su cuerpo inexplicablemente? Porque usted ni soporta estar de pie, ni soporta estar sentado, ni soporta estar acostado.
13: Así, así es.
0: Se viene sintiendo mal, viene con dolores y cansancios en la parte del cerebro, dolores en la espalda. Muchas veces se le entume, se le duerme una de las manos.
13: Así, así es.
0: ¿Es verdad o no, hermano?
13: Así es.
0: ¿Siente usted un decaimiento? Muchas veces le duelen las piernas, le duelen las rodillas. Se siente muchas veces que no le provoca hacer nada. Quiere cerrar, hasta quiere cerrar las puertas y salir corriendo y no sabe ni para dónde.
13: Así, así es.
0: En el amor no se ha sentido muy bien. En el amor, lamentablemente, ha sido dañado, ha sido perjudicado en el amor. Ha sido, como se dice, desahuciado, ha sido engañado. No le ha ido muy bien en el amor. Usted quiere como encontrar una persona que de verdad lo quiera, que lo ame, que lo comprenda, ¿verdad?
13: Así es, sí es. Es verdad.
0: Y aparte de todo, siente usted unos mareos y siente muchas veces un deseo de irse de su casa. Está en la calle, va a la casa y en la casa se siente usted intranquilo.
13: Sí, me siento intranquilo. Es verdad.
0: Dígame, ¿qué siente cada vez que llega a su casa?
13: No, pues así como me está diciendo usted, si me siento tranquilo, que no quiero llegar a la casa.
0: No quiere llegar a la casa, se siente como intranquilo, insatisfecho.
13: Es verdad.
0: Tenemos que actuar, tenemos que trabajar. Mire, si usted me llamó el día de hoy, es porque una luz lo ha iluminado, porque una luz ha iluminado su vida, porque realmente no fue casualidad, fue porque Dios lo quiso de esta manera y porque Dios quiere que usted se cure.
13: Usted
0: no puede seguir así.
13: No,
0: usted no puede, usted no puede seguir así, usted tiene que estar bien.
13: Uh-huh.
0: Usted tiene que estar bien, hermano, usted tiene que vivir a plenitud. Usted se merece una mujer a su lado buena. Lo voy a esperar la próxima semana para hacerle una transformación espiritual, porque usted merece tener una buena pareja, como siempre se lo he dicho. La próxima semana lo esperamos en nuestro centro de atención.
13: André, gracias. Bueno, yo le visito.
14: Bueno, hermano.
0: Más personas que se siguen comunicando conmigo, bienvenida, bienvenido. Fecha de nacimiento es tan amable.
15: 02 de noviembre de 1975.
0: Quiero que por favor me respire muy bien por la nariz y lo bote por la boca. Voy a hacer un puente telepático a través de su fecha de nacimiento, ¿perfecto? ¿Ya me había escuchado antes o es primera vez que me escucha en la radio?
15: Es primera vez en la radio, ya mis compañeros de trabajo me habían sugerido que me comunicara con usted.
0: A través de la carta natal, a través de la interpretación de su fecha, estoy viendo una sombra negra, hijo. Estoy viendo algo negativo en su cuerpo. Por eso es que usted últimamente siente dolores y cansancio en la parte de la espalda, pero en la parte baja, ¿verdad?
15: Sí, así es. Ya he ido con médicos y cambié de asiento porque trabajo en una oficina y aún así me sigue doliendo, con una pesadez, un dolor.
0: Esto te da en horas de la noche, como de 9 a 3 de la mañana, ¿verdad?
15: O sea, no puedo ni descansar porque supuestamente de la noche la ocupo para dormir.
0: El dolor está, el dolor sigue, va donde los médicos y no te hallan nada, no te dicen nada, ¿verdad?
15: Ya terapeuta, ortopedista, médico general, nada. Por eso mis compañeros de la oficina me dijeron, llama, me dieron el número. Pues soy hombre de familia y
0: okay.
15: Pues no quiero que repercuta también en mi hogar mi enfermedad, vaya que vaya yo a caer, soy el sustento.
0: El miedo es que vayas a caer en cama de pronto. Hace 7 años tuviste una mujer. Esta mujer se ensañó en contra tuya y esta mujer te tiene trabajado. Lo tuyo no es normal, por eso
4: Cuando usted va donde los médicos lo mandan a hacer ejercicio, lo mandan a hacer piscina, te hacen los exámenes, nada te sale, ¿verdad? Y los médicos te mandan a hacer cosas, pero tú sigues mal, tú sigues peor. Esto es mandado a hacer por una mujer que tuviste. ¿Sabes de quién te hablo, verdad?
15: Sí, sí, la identifico. De repente cuando me dan los dolores y me acuerdo de esa persona, pero como ya es algo del pasado, no lo tomo en cuenta.
4: Esta mujer te mandó a hacer un trabajo. Te mandó a hacer un trabajo, te tienen alumbrado en un altar negro y por eso es que no encuentras curación definitiva. ¿Te quieres curar?
15: Sí, claro que sí.
4: Te voy a esperar mañana en mi consultorio. Escúchame bien, con la primera orina de la mañana, un paquete de algodón y tráeme, por favor, 3 blanquillos.
15: 3. Ok, eso. Ya lo apunté.
4: ¿Ya tomaste nota?
15: Sí, ya lo apunté, acabo de apuntar.
4: Ok, yo mañana te voy a hacer una consagración espiritual y vas a ver que en menos de 72 horas ese dolor va a desaparecer. ¿Te parece bien?
15: Perfecto, muchas gracias, te lo agradezco.
4: Gracias a ti por haberte comunicado conmigo. Bendiciones. Hoy quiero hablarte a ti, sí, a ti, que estás en este momento en algún rincón de esta hermosa patria, en una gran misión espiritual, porque cada vez que venimos a este país, venimos con una misión. ¿Cuál es la misión? Ayudar a nuestros familiares, trabajar fuertemente, luchar cada día por salir adelante. Aunque no tengamos de pronto esa esperanza y de pronto esa actitud positiva, aquí estoy para siempre decirte, mis queridos hermanos del alma, quítate ese miedo, quítate esa soledad que sientes, ese cansancio. A veces te preguntas si todo este esfuerzo vale la pena, ¿verdad? Pero escucha bien, mi querido amigo del alma, tú no estás solo, tú no te encuentras solo en este país. Puede que el sistema no te vea, vuelvo y le repito, pero nuestro Señor te mira desde arriba. Ve tu sacrificio, ve tu desvelo, porque aquí en los Estados Unidos se viene a trabajar, a desvelarse, a trabajar día y noche. En nuestros países trabajamos de día y dormimos y descansamos en la noche. Aquí no, aquí muchas personas trabajan día y noche y lo que duermen es poco. Por eso muchos hermanos se encuentran muchas veces desesperados, angustiados y no saben qué hacer. Vuelvo y le repito, todos los esfuerzos valen la pena. Tu amor por los tuyos hace que todos los días sea incansable ese trabajo. Muchas personas callan el dolor para que sus familiares sonrían. Y aunque no tengas documentos, tienes algo que nadie puede quitarte, tu fe y tu propósito. Nuestro Señor no necesita documentos para bendecirte. Él abre puertas donde otros ven muros. Él camina contigo cuando el camino se pone oscuro. Y cuando menos lo esperes, esa lucha tendrá una recompensa positiva. Así que sigue firme, sigue creyendo, sigue soñando, porque no hay frontera que detenga un corazón lleno de fe, esperanza. Por eso te invito, mi querido amigo, por eso te invito, mi querida hermana, a que nunca pierdas esa fe y ese deseo de superarte en la vida. 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
0: 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Más personas agradecidas, personas que se siguen comunicando conmigo. Bienvenido, bienvenida. Su nombre y fecha de nacimiento, es tan amable.
14: Elvira, 2 de noviembre del 94.
0: Elvira, qué gusto, cuéntame, ¿de qué año me dijiste tu fecha de nacimiento?
14: 2 de noviembre del 94.
0: 2 de noviembre del 94, ¿qué haces tú en este momento?
14: Pues yo les estoy hablando para agradecerles, porque la otra vez yo les llamé. ¿Sí? Porque no tenía trabajo y me iba mal en el amor y todo. Y gracias a ustedes que me ayudaron, tengo buen trabajo, me va bien con una persona que conocí y pues gracias a ustedes y a Dios todo me está saliendo bien.
4: ¿Escuchaste el programa? ¿Te dimos un consejo? Te dimos un asesoramiento, detectamos que tenías una mala energía, te curamos, nos visitaste, ¿verdad?
14: Sí, sí, los visité porque me estaba yendo muy mal, tenía mala energía y pues gracias a ustedes que me ayudaron, pues tengo un buen trabajo y pues me está yendo bien en el amor y la verdad estoy muy bien gracias a ustedes y les quería agradecer.
4: Detectamos que una persona te tenía bloqueada, tú viste a esa persona en mi consultorio, yo te mostré el rostro de la persona, ¿verdad?
14: Sí, sí.
4: ¿Qué le dirías o qué consejo le dirías a las personas que están aquí en los Estados Unidos, no encuentran trabajo o tienen trabajo pero ganan muy poco y se sienten solos, se sienten tristes, no encuentran el amor de su vida? Así te sentías tú antes, ¿verdad?
14: Sí, la verdad sí me sentía mal, estaba bloqueada, o sea, no tenía trabajo, me iba mal en el amor, pero gracias a ustedes me va bien, consigo un buen trabajo, en el amor me va bien con mi pareja.
4: ¿Cómo estás con tu pareja hoy por hoy? ¿Te sientes satisfecha? ¿Te sientes completa? ¿Te sientes bien con él?
14: Me siento feliz a su lado, me siento muy bien.
4: Ok, anteriormente habías conseguido hombres, pero estos hombres eran casados, hombres comprometidos o borrachines que de verdad te tenían decepcionada. Hoy por hoy, con la ayuda que nosotros te brindamos, ¿tienes un buen hombre a tu lado?
14: Sí, la verdad sí, gracias a ustedes, sí.
4: Gracias también a la fe que tú tuviste, ¿no? Porque nosotros te mandamos a hacer algo porque te tenían bloqueada, te tenían dañada y nosotros te limpiamos y te liberamos. Y tú pusiste mucha fe en lo que nosotros te dijimos que hicieras, ¿verdad? ¿Algo más que me quieras decir antes de finalizar la llamada?
14: No, más agradecerles y decirle a toda la gente que los escucha, así como yo, que le llamen, que confíen en usted porque pues usted sí ayuda y no es ni charlatán ni nada y pues gracias a usted yo tengo un buen trabajo y una bonita pareja.
4: Ok, gracias a ti por comunicarte. Bendiciones. Comuníquese ya. Llámeme usted que tiene dificultades para salir hacia adelante. Existen fórmulas, elementos especiales para que usted pueda salir hacia adelante. Uno, usted debe confiar en las leyes divinas, debe tener fe y confianza en nosotros, porque a través de nuestro conocimiento le vamos a poder sacar hacia adelante. Dos, el consejo que yo les brindo y les doy a todos ustedes en este momento, consultar todos sus problemas desde el más mínimo hasta el más grave, es decir, aquellos que ha llegado a considerar usted como difícil de solucionar, consultarlos. Y la tercera, tomar la firme decisión de buscar esa ayuda que usted necesita en este orden de ideas. La confianza en Dios tiene que nacer en todos ustedes mismos. La segunda acción la pueden llevar a cabo a través de nosotros, porque todos aquellos que tengan problemas, que tengan dificultades, pueden llegar a nosotros. Pueden contarnos sus problemas. Que usted, mi querido amigo del alma, va a salir de nuestra oficina, de nuestro consultorio, 100% renovado. Por eso queremos que usted, mi querido amigo del alma, venga y consulte con nosotros, hágalo de inmediato. Venga, cuéntenos sus problemas, sus inquietudes. Comuníquenos desde el más mínimo hasta el más grande. Pero todo, mi querido amigo del alma nos lo va a comentar. Y todo no debe parar ahí, teniendo en cuenta la situación que vivimos. Previniendo y siempre queriendo, mis queridos hermanos del alma, que ustedes se protejan del mal. Sabemos que las maldades se vienen incrementando en nuestro siglo. Por eso es necesario que usted, mi querido amigo del alma, siempre utilice protecciones. Siempre es bueno que usted proteja su casa. No basta con cerrar la puerta de nuestro hogar para que no entren los ladrones. Es necesario asegurarse, cerrar los cerrojos, aplicar todos los mecanismos necesarios para que el ladrón no tenga la oportunidad de hacernos daño, para que el ladrón no tenga la oportunidad de robarnos nuestras pertenencias. Debemos, vuelvo y le repito, echar cerrojo, asegurar bien, aplicar todos los mecanismos necesarios, vuelvo y le digo, para no darle oportunidad a las personas que les gusta tomar las cosas ajenas. En este orden de idea, nuestro cuerpo
2: los bienes que vamos a poseer. Asimismo, vuelvo y le repito, asimismo, que estemos tratando de sacar adelante, debemos protegerlo. Vuelvo y le repito, debemos protegerlo. El dinero, porque el dinero no es fácil conseguirlo, es difícil. Entonces, asimismo, mis queridos hermanos del alma, es que hay que protegerse. Los tiempos van cambiando, por eso debemos protegernos.
4: Todos los días estamos observando cómo está cambiando el tiempo. Por eso desde aquí, desde esta prestigiosa emisora, los invitamos a diario a que tomen conciencia, a que se entrevisten con nosotros, a que sepan vislumbrar todas sus energías y que se den cuenta que aquí estamos, dispuestos a ayudar, a orientar y a servir. 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
2: Tengo en línea más personas que quieren participar de la radio, del programa. Bienvenido, bienvenida. Su nombre y su fecha de nacimiento, por favor.
16: 4 de agosto de 1988.
2: ¿Qué haces en este momento?
16: Pues escuchando su programa.
2: Estás
16: La verdad me interesa.
2: Claro que sí, estás escuchando mi programa en este momento. ¿Te han leído alguna vez las cartas del tarot?
16: No, pues la verdad no es la primera vez y ahorita que oí su programa pues me interesó.
2: Vamos a mirarte la carta del viajero, la carta de la justicia y la carta de la codicia. Quiero que me digas algo, Saraí. ¿Has hablado últimamente con tu abogado? ¿Has hablado últimamente con tu licenciado para los papeles que estás en este momento por tener aquí en los Estados Unidos?
16: Así es.
2: ¿Qué te ha dicho tu abogado? Porque en estas cartas veo de que lamentablemente te tienen bloqueada, te tienen dañada y esto hace de que los papeles se te dilaten, no ves ninguna respuesta y no ves nada.
16: No.
2: Y no vas a ver nada. Porque lo que tú tienes es un bloqueo, lo que tú tienes es un daño. Hay una tercera persona, la cual se ha metido contigo, lamentablemente te ha hecho un daño. Te han bloqueado y por eso los papeles no te van a salir. Habla con tu abogado, háblale y dile que te sea claro. Él no te es claro. Tú sabes la situación que estamos viviendo en los Estados Unidos y los abogados tienen que hablarnos claro. ¿Es o no es así?
16: No, pues maestro, la verdad es que me trae con largas ese abogado y pues la verdad voy a tener que cambiar de abogado porque pues no veo resultados, la verdad.
2: ¿No ves ningún resultado positivo?
16: No.
2: Te hago una pregunta, ¿alguien de tu familia también tiene ese abogado o tu familia tienen otro abogado?
16: Sí, hay alguien de mi familia que tiene el mismo abogado.
2: Tienes que cambiar de abogado porque ese hombre te está mintiendo. Ese hombre no te está hablando con verdad y sinceridad. Ahora, como tú tienes un bloqueo y como una persona te bloqueó y te dañó, pues los papeles no te van a salir fácilmente. Tú me puedes visitar en mi centro espiritual entre semana, el día miércoles. No me vayas a cortar que te voy a dejar con un asesor, con un compañero, el cual te va a pedir unos elementos que necesito, ¿sí?
16: Ah, ok. Gracias.
2: ¿Tienes alguna pregunta, algo que quieras preguntarme antes de finalizar el llamado?
16: No, pues todo, maestro. Ya yo me comunico con usted.
2: Ok. No, quédate en línea. Que uno de mis compañeros te sigue hablando. No me vayas a cortar. Bendiciones y gracias por comunicarte.
16: Sí, aquí estaré en línea. Gracias. Okay.
2: Gracias a ti. Ya sabe, mi querido hermano del alma, que si usted desea salir hacia adelante, desea ser una persona de triunfo, desea alcanzar el éxito en su vida, no olvide, todos los días estoy recibiendo llamado. Prepárese, mi querido amigo del alma. Sí, señor, prepárese, porque todos los días estoy ayudando, orientando. Y si usted escucha mi conferencia, todos los días estoy preparado para hacerle frente a cualquier dificultad que a usted como ser humano se le venga presentando en la vida.
4: 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Me dicen, me comunican aquí en la estación radial que tengo oyente en línea. Fecha de nacimiento, por favor.
17: 29 de septiembre del 66.
4: 29 de septiembre del 66. Nacida bajo el signo de Libra. Planeta regente Venus. Elemento aire. Signo opuesto Aries. Hermanita, usted vive desesperada, vive angustiada. Lleva 2 años peleando con su pareja. Su pareja ha cambiado tanto con usted que usted se encuentra en este momento sin saber qué pensar. ¿Hace cuánto que vienen ustedes peleando? ¿Hace cuánto que no se sientan a disfrutar de una buena comida juntos, hermanita?
17: Ay, ay, ay, pues me duele decirlo, pero poco.
4: Poco tiempo, ¿verdad? Uh-huh. Le voy a decir por qué, mi querida amiga del alma. Porque su esposo es una persona de carácter pesado. Y lamentablemente veo que ustedes chocan mucho.
17: Sí.
4: Ustedes chocan mucho, ustedes tienen mucha dificultad. Ustedes pelean, discuten por cualquier cosa, como se dice, con cualquier tontería.
17: Uh-huh.
4: No se ponen de acuerdo, hermana.
17: Sí, así es.
4: Yo necesito, primero que todo, necesito, así como me llamó, yo necesito que al mismo tiempo trate de visitarnos lo más pronto posible. ¿Estamos de acuerdo?
17: Uh-huh.
4: Porque hay que hacerle una ayuda, tanto a usted como a su esposo.
17: Okay.
4: ¿Estamos de acuerdo?
17: Sí, está bien.
4: Bueno.
17: Pero usted no me puede decir si mi esposo realmente tiene otra persona.
4: Lo que pasa es que necesitaría la fotografía de él para darme cuenta. Yo sí le puedo decir, claro, pero necesito la fotografía de él.
17: Uh-huh.
4: ¿Estamos de acuerdo?
17: Sí, está muy bien. Entonces bueno. Yo pasaré a visitarlo.
4: Bueno, pues mi hermana, gracias por comunicarse.
17: Gracias.
4: Bueno, hermano. Hasta luego. Llegamos al punto final de nuestro programa. De verdad que les agradezco a todos ustedes por la atención prestada. Síganse comunicando, yo sigo contestando. Tengo la carta de la angustia, la 41, la 5, el jerarca. Tengo la carta 2, sacerdotisa. Tengo la carta también, la 65, el aprendizaje. Y tengo la carta número 7, que es el triunfo. ¿Quiere saber la interpretación de estas 5 cartas para usted? ¿Quiere saber estas 5 cartas que deparan su futuro inmediato? ¿Por qué le está yendo tan mal en el amor y por qué se siente mal correspondido? 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Llegamos a la parte final de nuestro programa. 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Usted, mi querido amigo del alma, puede salir hacia adelante y su hogar puede ser un remanso de paz. Gracias por la atención prestada. Me despido como siempre, deseándoles lo mejor de lo mejor. Bendiciones para todos.
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18: Amigos, ya regreso con algunos de estos artistas. ¡No se vaya!

0: Y por supuesto, si quiere mandar saludos, háblenos. Estoy a sus órdenes. 1-877-354-3646.
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0: ¿Qué tal, amigos míos? Respetando una vez más la ciencia y la medicina, respetando a todo clero político y eclesiástico, respetando la forma de actuar, de pensar y de ser de usted como ser humano, una vez más estamos 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
0: Lo que yo he tratado de hacer durante todos estos largos años es que usted haga conciencia de usted mismo. Uno a veces se sacrifica por los demás, pero le cuesta hacer sacrificios propios. Uno a veces quiere solucionarle los problemas a los demás, a los hijos, a los seres queridos, a la gente que está alrededor, cuando usted no puede ni cargar con su alma. Entonces preocúpese primero por usted, por su yo. Si yo estoy bien, el resto puede mejorar. Si usted es de esas personas que está bien y está generando abundancia, es una persona tranquila, una persona que tiene armonía, una persona que es feliz, que está tranquila, que está sana. O sea, está vibrando tan perfectamente que eso despierta envidia. Entonces usted es de las personas que más se tiene que cuidar, porque vivimos en un mundo muy caótico, un mundo muy cargado de maldad, de oscuridad. Y como lamentablemente la oscuridad llega porque uno también le abre la puerta. ¿Cómo le abre uno la puerta a uno a la oscuridad y a este lado negativo? Pues con los problemas que uno genera. Porque si usted física, mental, emocional, espiritualmente está fortalecido, pues difícilmente esa oscuridad a lo mejor toca su puerta, pero usted no la deja entrar. ¿Por qué? Porque está usted con tanta luz y con tanta energía. Yo ya les he explicado que la luz de nosotros es como un foco que cuando está brillando al 100% genera un gran resplandor. Pero cuando esa oscuridad lo empieza uno a invadir y uno lo permite, el foco, haga de cuenta como cuando uno le empieza a bajar la intensidad, que se le va bajando ese brillo a un punto en que prácticamente ya no alumbra. Lo que pasa es que lo que trae nuestro cuerpo siempre activo es la conexión que tenemos con nuestra propia batería, que se llama nuestra alma. Es un proceso un poco difícil de explicar, o más bien de entender. Pero todo cuerpo, si no tiene esa batería que se llama alma, pues simple y sencillamente ese cuerpo no jala, ese cuerpo no funciona. Esa alma tiene tanto poder, tanta luz, tanta energía, que hace que este cuerpo esté activo, que funcionen todos nuestros órganos, que funcione nuestro cerebro. Pero también esta pila, nuestra alma, también se puede debilitar con esa oscuridad. Y obviamente, si usted es de esas personas que se la pasa renegando, maldiciendo, sufriendo, enferma, triste, deprimida, entonces esa pila se debilita. Pero obviamente, como hay una misión que cumplir, como hay un proyecto, como hay algo divino, hay algo universal, entonces esa pila va a estar ahí tratando de que usted solucione sus problemas para que usted pueda cumplir y esa alma pueda cumplir con esa misión. Entonces, cuando es interrumpida por nuestro libre albedrío, porque hay gente que dice, bueno, pero si esa luz es divina, si esa luz viene de Dios, lo que pasa es que es un proceso. Aquí venimos como cuando uno va a la escuela a aprender. Es un aprendizaje. Y Y nuestra principal fuente de aprendizaje es precisamente el convivir con las emociones y sentimientos de otros seres humanos. Entonces uno se rodea de personas buenas, de personas caritativas, de personas que les gusta servir, que hacen el bien sin mirar a quién, que son personas que se pueden quitar el pan de su boca para que usted coma, que si lo ven a usted mal, lo apoyan o le dan un consejo, le dan un abrazo, le dan una palmadita en el hombro y échale ganas. Pero también se topa uno con personas oscuras, malas, envidiosas, traicioneras, hipócritas, falsas, egoístas, diría mi abuelo, fariseas. Entonces, pues cuando uno se topa con esa gente, ¿cuál es su objetivo? Quitarlo usted del medio. ¿Y cómo lo quita usted del medio? Con chisme, mitote, calumnia, mentiras, falsedad, lo daña. Le hace cosas oscuras, buscan todas las artimañas que conozcas y si no hasta preguntan y aprenden. Entonces, ¿usted qué tiene que hacer en esos momentos? Es analizar lo que pasa por su vida. Y si usted siente que no es normal, no es natural, no es obvio, no es lógico y no le gusta lo que está experimentando, déjese ayudar. Que nuestro objetivo siempre es, ha sido y será, que ustedes se recuperen física, mental, emocional, espiritualmente, para que vuelvan a estar tranquilos. Si usted logra recuperarlo, su tranquilidad vuelve esa paz interior. Y cuando uno tiene paz y tranquilidad, se vuelve a comer el mundo, así de simple.
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0: Hay una llamada, ¿me escucha? Hola, bueno.
3: Sí, sí, la estoy escuchando.
0: Gracias. Dame tu fecha de nacimiento.
3: De hecho, es un testimonio lo que voy a decir.
0: Es un testimonio. Muchas gracias. ¿Quién te atendió?
3: Emiliano.
0: ¿Emiliano?
3: Sí.
0: Bueno, pues cuéntanos, amiga mía, ¿por qué estás agradecida con Caminos de la Vida y particularmente con Emiliano? ¿Qué pasaba contigo?
3: La verdad, sí me sentí así desinquieta. Y pues eran males de dolor de cabeza, que por más que yo me tomaba pastillas, esto, lo otro, entonces no se me quitaba y no se me quitaba. Llegó un momento en que sí llega la desesperación de que uno tiene dinero, esto, lo otro, y pues se le va como agua y no rinde. Entonces fue el momento de que un amigo me llevó ahí a Camino de la Vida, y fue cuando me dijeron que...
0: Okay.
3: Entonces el maestro Emiliano me ayudó mucho.
0: Se te corta la llamada. ¿Estás hablando de un celular?
3: Sí.
0: Es que se te corta un poquito la señal. Entonces me dice que un amigo te trae a nuestra oficina aquí de Caminos de la Vida.
3: Sí, señorita.
0: Emiliano te atiende y te dice que hay algo malo, que hay algo oscuro.
3: Sí.
0: ¿Y te lo demuestra? ¿Tú lo ves? ¿Lo compruebas?
3: Sí.
0: Bueno, antes de que Emiliano te liberara de esto, ¿cuánto tiempo duraste enferma sintiéndote mal?
3: Pues la verdad es que yo estaba eso ya llevaba yo un buen rato.
0: Ok.
3: Ya hasta después de que me llevaron ahí a Camino de la Vida fue cuando se me empezó a quitar los dolores de cabeza.
0: Okay.
3: Y ahí me demostraron que sí era un daño lo que yo tenía.
0: Bueno, y cuando Emiliano te libera de esta maldad, ¿al cuánto tiempo empiezas a ver una mejoría, a sentir que valió la pena haber llegado con nosotros?
3: Pues no fue mucho tiempo.
0: Okay.
3: Fue como un mes, maestro.
0: Vea pues. Okay. ¿Hace cuánto nos visitó por primera vez?
3: Fue en enero.
0: Iniciando año.
3: Sí, fue okay. A principio de...
0: Perfecto.
3: Ah. Y ahorita, gracias, ya no tengo esos dolores de cabeza.
0: Y más claro, entonces ya ahorita que ahorita ya empieza a cambiar tu vida porque ya estás más tranquila, tienes energía,
3: sí.
0: Puedes trabajar, puedes otra vez retomar tu vida de las cosas que estabas abandonando porque el cuerpo no te lo permitía, ¿o no es así?
3: Sí.
0: Okay. Bueno, ¿y qué le puedes tú recomendar al público? En este caso, ¿recomiendas a Caminos de la Vida y en ese caso Emiliano que te echó la mano? Bueno,
3: cuando la verdad, aparte de que uno vaya a visitar al doctor, uh-huh. De vez en cuando también, pues ir con ustedes a que nos echen la mano.
0: Bueno, lástima, se corta mucho la señal. Pues de todos modos, aquí lo que más vale es la intención. Y la intención de ella fue compartirnos su historia. Lástima que pues en ocasiones la señal falla. Hay veces ya ve que las señales de celular hay lugares donde no es muy buena. Pero bueno, eso es una historia más que nos comparten las personas. Una historia más esto de gratitud. Ella nos visita a nuestra oficina. La atiende Emiliano, le demuestra con hechos. Nos visitó iniciando año y ya se está recuperando. Está agradecida con nosotros. Y vea que ella la llevan, ella la recomiendan. Ella no sabía de nosotros. Es que le iba a hacer más preguntas, pero pues la señal estaba pésima. Pero donde la persona que nos la trajo no la hubiera traído, pues imagínate, no estaría ahorita compartiendo ese testimonio.
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0: Cuando una persona se recupera, si usted otra vez se siente bien, ¿usted qué es lo que va a hacer? ¿Otra vez le va a echar ganas a la vida? ¿Va a volver a retomar su trabajo, sus proyectos? ¿Va a volver a hacer las cosas que había dejado de hacer porque el cuerpo no se lo permitía, porque la maldad lo tenía usted tan abrazado y acobijado que lo tenía así tan presionado que se sentía usted como si tuviera una camisa de fuerza? Entonces, por eso vuelvo y les digo, si usted siente que no es normal, no es natural lo que le está pasando, déjese ayudar, acérquese a Caminos de la Vida, háganos una simple llamada. Y siempre les he dicho y les diré, ¿no? si usted ya nos ha visitado y no ha regresado, regrese. 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
0: 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Así como usted se protege del frío, con una chamarra, con un suéter, con un abrigo, con lo que sea, que usted se proteja de esa envidia, de esa maldad, de esas cosas que uno no puede evitar, que se llaman envidia. Si usted le tiene envidia y le tiene odio un familiar, un ser querido, un conocido, un vecino, dígame, ¿cómo hace usted para evitarlo? No puede. ¿Cómo hace usted para detener que esa persona le quiera hacer a usted daño, lo quiera perjudicar? No lo va a poder hacer. Créame que no lo va a poder hacer porque usted no sabe ni por dónde le va a llegar. Y más cuando se refiere por cuestiones de energía diferente si esa persona le grita en su cara lo que él, y él expresa a usted de frente el odio que le tiene y la envidia que le tiene y lo desafía y le dice vamos a darnos unos golpes y eso, pues ya usted verá si le sale al baile, ¿no? Pero normalmente ese tipo de personas siempre hacen las cosas esto por la espalda, le ponen a uno el puñal de la traición. Entonces, como son cosas que uno no puede evitar, pues mejor protéjase. 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
1: Tengo otra llamada. ¿Me escucha? Hola, bueno.
6: Bueno.
1: Hola, dame tu fecha de nacimiento.
6: 3 de agosto del 66.
1: Agosto 3 del 66. Ok. Agosto 3, eres de Leo. Tu ser de luz es Miguel. Día favorable los domingos. Piedra vibratoria el rubí. Color el dorado. Metal oro. Y elemento fuego. ¿Me das tu nombre, amiga, o que sea anónima la llamada?
6: Mi nombre es Citlali.
1: Citlali. Citlali. ¿Ya nos has visitado, Citlali?
6: No, estoy llamando porque yo vivo en San Bernardino.
1: Ah, ok. Vives en San Bernardino. ¿Y cómo te enteraste de nosotros? ¿Por medio del programa?
6: No, por medio de una amiga.
1: Ah, ok. ¿Pero tu amiga ya nos ha visitado?
6: Sí, ella sí, porque porque a cómo veo que ella ha prosperado, cómo ha salido adelante, por eso es que estoy llamando.
1: Ah, pues muchas gracias, gracias por ser tan observadora. Y qué bueno que decidiste llamarnos. Bueno, mira, amiga, como todo, ¿no? Todo problema tiene solución. Y más cuando uno realmente los quiere atender, ¿no? Por ejemplo, tu amiga tenía problemas, tenía dificultades, estaba sufriendo. Pues tú conoces más la vida de ella que yo, ¿no? Y ella decidió buscar ayuda con nosotros, se dejó ayudar, obviamente. Y hoy por hoy, pues su vida es diferente. Nos está recuperando, ya está más tranquila, es más feliz, está experimentando más prosperidad, más abundancia. ¿Todo por qué? Porque, le repito, se dejó ayudar. Y tú necesitas ayuda, estimada amiga, porque lamentablemente tus problemas no han terminado, van a empeorar, y no porque yo se lo esté deseando, sino porque es lo que has venido acumulando los últimos años de tu vida. Por ejemplo, ¿cómo pasaste el año pasado? Triste, deprimida, cansada, enferma, desilusionada, sin ganas, sin energía, no hay día que no te sientas mal, el dinero no rinde. Muchos de los sueños o metas que tú tenías, pues se han ido relegando, porque, perdón, no fue solamente el año pasado, sino el antepasado. Son más o menos unos 5 o 6 años para acá, que lamentablemente, estimada amiga, usted viene de mal a peor. Y lo triste, ¿no? No es por mala suerte, porque no has dejado de trabajar, no has dejado de luchar. Inclusive veo que tienes un negocio propio y ese negocio vive decayendo día con día, ¿o no es así?
6: Sí.
1: Entonces no es por mala suerte, porque tú sigues generando venta. Obviamente ya no vende lo mismo que antes, porque tampoco tienes la energía de antes, ¿no? Tú tienes tu cuerpo en tu negocio, pero tiene la mente en los problemas y le estás dando más fuerza al cansancio y a la tristeza y a la depresión, porque veo que te deprimes en ocasiones, ¿o no es así?
6: Sí.
1: Entonces, estimada amiga, mira, esto que marca tu destino de alrededor de unos 5 años para acá no llegó solo. Lamentablemente fuiste víctima de la envidia, la maldad, la traición. Fuiste víctima de una porquería, te hicieron algo oscuro. Y esto, estimada amiga, es como si le hubieran puesto una barda, una pared frente a ti, que ha detenido tu destino, que ha detenido tu prosperidad. Y por eso, todo lo contrario, has venido para atrás, para atrás, para atrás. Pues date cuenta que las metas y proyectos que tenías, que estabas logrando, que eso es lo bueno de la historia. Estaba logrando lo que tú querías, pero lamentablemente te cortaron el hilo y por eso día con día viene de mal a peor. Pues cierre sus ojos y acuérdese cómo estaba 5 años atrás. Nada que ver, ¿no?
6: Sí. Por eso es que, pero la razón por la que yo llamé es porque quiero saber si el maestro que atendió a mi amiga, porque él la atendió, me dijo su nombre, se llama Juan Manuel Sierra,
1: ¿sí?
6: El maestro, y es porque me dijo, mira, yo cambié bastante, pero yo me dejé ayudar.
1: Exactamente.
6: Y por eso yo llamo, si todavía está, pues, el porque ella fue con el maestro Juan Manuel.
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6: Sí.
1: 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De todos modos, te mandamos un mensaje de texto, ¿si me estás hablando de un celular?
6: Sí.
1: Eso, ahorita te mandamos un mensaje de texto con la dirección para que, pues obviamente, no se me vaya a perder.
6: Porque yo sí he mirado, porque mi amiga después del coronavirus quedó mal y ese señor la atendió y ella ha mejorado bastante para que hasta haya cambiado su carro.
1: Oh.
6: A mí eso me da envidia, pero de la buena, ¿verdad?
1: Eso, que sea buena, nada de que, ah, que por qué ella sí y yo no, y por qué ella puede y yo no puedo, porque eso ya no es envidia buena. Qué bueno que te dé gusto que tu amiga se esté superando. Pues aquí te esperamos, amiga mía, en Riverside, y no necesitas separar citas si quiere llegar hoy mismo, mañana, el
6: pero
1: día
6: allí,
1: que lo desee.
6: Pero allí se encuentra el señor Juan Manuel Sierra, ¿no?
1: Exactamente, ahí él personalmente te va a atender, ¿ok? Bueno, se cortó la llamada. 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Con mucho gusto le vamos a ayudar, así como se le ayuda a su amiga. Y vea, ya está despertando la amiga envidia, pero en este caso envidia de la buena. Esto me da curiosidad esa frase, ¿no? Envidia de la buena. Qué bueno, ¿no? Que le dé gusto que su amiga esté prosperando y que también de alguna forma se inquiete y ella otra vez quiera volver a tener el éxito y la prosperidad que ya tenía. Eso es lo que ustedes deben de analizar.
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1: Si usted siente que no es normal lo que le está pasando, déjense ayudar. ¿Por qué seguir? ¿Por qué sufrir hoy todo el día y mañana levantarse a sufrir también? Porque le garantizo que eso mismo vivió ayer en su pasado. Ayer sufrió todo el día, no hizo nada y hoy está sufriendo también. Lo mejor está en nuestras manos, lo que usted necesita. Ya me tengo que despedir. Pasa amor y buen genio, mis peregrinos del alma. We'll be right back.

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7: Bienvenidas y bienvenidos sean todos, les saluda Rubén Villalobos. En estos últimos años hemos observado que las estadísticas que arroja la Organización Mundial de la Salud, las causas de muerte en el pueblo hispano son más frecuentes por cáncer uterino o infartos al miocardio ocasionados como consecuencias de diversas enfermedades y desde luego, nosotros no queremos ser una estadística más que nos lleve con urgencia al hospital. 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En este momento les presentamos a los protagonistas de este programa. Acelina Rodríguez, excelente periodista con una trayectoria profesional reconocida por la veracidad en la información. Y al naturista David Villanueva, con más de 27 años de servicios en la salud a la comunidad latina. Celina, señor Villanueva, bienvenidos. Adelante, por favor.
8: Muchísimas gracias, Rubén. Bueno, ya escucharon la introducción de nuestro conductor. Estamos nuevamente aquí al aire con ustedes. Como siempre, la vanguardia de la salud del pueblo hispano que trabaja arduamente todos los días para sostener a sus familias. 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Les estamos invitando a escuchar las interesantes prácticas de salud con el naturista David Villanueva, con tantos años de experiencia. En esta ocasión estaremos tratando un tema muy, muy interesante. Bueno, varios temas interesantes para tu salud, pero que los padece mucho nuestra comunidad hispana. David, adelante. ¿Qué tal?
9: Claro que sí, muchas gracias, Elinita. Es un honor tenerte aquí con nosotros en estos estudios radiofónicos y también agradecemos la presencia de nuestro amigo el ingeniero Rubén Villalobos, que está a cargo de las ondas hercianas de esta difusión radiofónica. Muy bien, querido auditorio, como decía tanto el amigo Rubén como nuestra invitada de honor, Celina Rodríguez, estamos tratando un tema muy interesante, diversos temas, porque ustedes dirán, no, pues ese tema ya lo he oído del estreñimiento crónico, pero fíjense, querido auditorio, que me sorprende que después de que vino ese problema del COVID, esa invasión de ese... De

0: lo que quiere decir que ya es un diabético. Y empezaron a suministrarle metformin, glipizide, cosas que nunca le ven. Esas personas ni siquiera tienen antecedentes genéticos de diabetes.
1: ¡Qué barbaridad! ¿Y esto fue a raíz del COVID, David?
0: Exactamente. Después de que empezaron a, pues ya después del día del año 20, al final del 20 y todo el 21 y 22, empezaron a ver esas consecuencias, sobre todo el año pasado, que son consecuencias muy agresivas. Es muy notorio que después de que tuvieron el COVID, empezaron, independientemente de que muchas personas con laringitis, con problemas del esófago, problemas de la famosa neumonía.
1: Y hasta circulatorios, ¿verdad?
0: Circulatorios. Sí. Terribles, otras gentes hinchadas porque afectó a la glándula pituitaria, los medicamentos. Lo cual implica que ustedes deben de desintoxicarse y sobre todo, como decíamos, hay que prevenir las enfermedades. 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Y también fórmulas de Canadá, de los laboratorios For More International, que son programas para la prevención del cáncer y evitar que las células anormales se reproduzcan en nuestro organismo.
1: Y David, vivimos en una zona muy ocupada, tenemos 3 y 4 trabajos, sobre todo ahora para poder sobrevivir esta inflación tan tremenda que estamos sufriendo. También. ¿Y qué pasa? Que las personas vivimos muy apurados, muy acelerados, no nos damos cuenta cuando nuestro organismo no evacúa por 3 y hasta 4 días, o sea, y muchas veces, pues ese tipo de situaciones, como tú lo sabes muy bien y quiero que por favor nos expliques, claro, llega a causar diverticulosis o hemorroides, situaciones muy serias con el intestino.
0: No, conozco personas, inclusive que son gentes profesionales, sí, que ignoran esa situación, porque tengo amigos médicos que no me van a dejar mentir ahí en el hospital del Doctor's Mutual, del Doctor's Medical Center de Modesto, que son amigos médicos, y me dice: oye, David, tú que manejas la medicina natural, ¿tienes algo para el estreñimiento? Porque mi esposa padece hasta 3-4 días sin ir al baño.
1: Y eso dice que es anormal, totalmente, ¿verdad?
0: Una persona debe evacuar 3 veces al día, mínimo 2, en la mañana temprano cuando nos levantamos, en la noche antes de irnos a la cama. Porque si una persona se va a la cama sin haber evacuado, el excremento almacenado, como lo hemos dicho en muchas ocasiones, ese excremento almacenado genera líquidos y minerales tóxicos que la sangre absorbe por osmosis, claro, como si fuera esponja, sí, los recicla y contamina el hígado y los riñones, formando infecciones urinarias muy severas en la vejiga urinaria, y aparte el hígado se llena de grasas. Pero independientemente de ello, Selinita, ese problema del estreñimiento genera hemorroides, diverticulitis, claro, y hasta pólipos cancerosos. Cuando empiezan pequeñas manchitas de sangre, la gente dice: ay, me salió sangre, será porque hice mucho esfuerzo para evacuar. Pero lo dejan a la deriva, pasan 5 o 20 días y vuelve el problema y no le siguen dando la importancia. Ese pequeño sangrado está indicando que hay una fístula rectal que cada vez que hacen la evacuación se destruye y sale la sangre. Se vuelve a cicatrizar, pero dentro de esa cicatriz hay almacenado desechos de excremento, claro, sangre coagulada y pus. Y eso puede producir un cáncer, un pólipo canceroso.
1: Y todo esto se va absorbiendo en el mismo intestino, en donde digamos que está almacenado todo el excremento. Claro, está, es tóxico completamente.
0: Totalmente, porque el problema del estreñimiento se origina porque el intestino no tiene un movimiento que se llama peristáltico. Ese movimiento es ondulatorio y vibratorio. Eso ayuda a que se motive la expulsión fecal. Por ende, si el intestino está rígido como un tubo de plástico, almacena la materia fecal y como está saturada de líquidos y minerales tóxicos, hace perforaciones en las paredes del intestino, claro, y produce la diverticulosis, que son los divertículos que protegen las paredes del colon por dentro.
1: Y para complicar la situación, además, David, nuestra dieta no es nada sana, es muy grasosa, con muchos irritantes, que viene a darle al traste a esta situación.
0: Correcto, sí, porque aunado a ello, la gente sigue comiendo sus tacos de carne de puerco, mucha tortilla, mucho pan, las harinas.
1: Mucho irritante, mucho chile.
0: Mucho chile, muchas salsas, y luego en vez de agua toman sodas. Ese es otro factor.
1: ¿Cerveza qué tal? Porque la cerveza es muy popular. Pues sí, tiene el juego de fútbol y la cerveza es lo primero que se garantiza.
0: No les vamos a decir a todo el mundo que se dejen de tomar cerveza, pero sí de vez en cuando un vasito de agua. Claro. Una persona debe tomar 8 vasos de agua al día para que ayude.

0: sus riñones y no lo hace nadie. Claro. Entonces, por eso está tanta gente enferma. Por eso los invitamos a la desintoxicación orgánica por 15 días, máximo 25 días.
1: Vital. Hay que hacerlo, entonces, vital, pero hay que hacerla con la orientación que se debe de hacer, claro, con los productos de calidad, porque hay cantidad de productos demasiado naturales que están mal hechos.
0: Sí, ya la gente no sabe a cuál irle.
1: Claro, exactamente.
0: Mire, yo, Selenita, con todo respeto que se merece el auditorio, estos productos son de alta tecnología, le gano muy poco, pero vendo muchísimos, porque si compro productos que claro vienen de muchos lugares que
1: uy,
0: no
1: que
0: sabemos
1: surgen,
0: la elaboración
1: pero
0: técnica,
1: por montores,
0: y entonces
1: claro
0: la gente ya no me compraría, porque sí, por eso llevo 27 años de ejercicio. Y gracias a Dios aquí estamos firmes, querido auditorio.
1: 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Es muy importante atenderte inmediatamente a la primer manifestación de sangrado en tu excremento. Por favor, no lo dejes pasar por las consecuencias, porque las consecuencias pueden ser fatales. Rubén, adelante.
2: Gracias, Celina. 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Bueno, ahora regresamos nuevamente con Celina, así que adelante, por favor.
1: Gracias, Rubén. David, muchas personas me han estado llamando, me han preguntado que si pueden tomar el paquete de desintoxicación porque están tomando medicina para la diabetes, la alta presión. ¿Qué nos dices?
0: Claro que sí. Como muchas personas lo saben, tengo muchos pacientes con diabetes mellitus tipo 1, tipo 2, genérica, congénita, y lo saben perfectamente bien que el paquete de desintoxicación es exclusivamente a base de hierbas naturales de fórmulas hindúes y en ningún momento va a interferir en el consumo de los fármacos, porque esto está totalmente fuera de contexto. Usted puede seguir tomando sus fármacos, pero si usted observa que los niveles de glucosa empiecen a bajar, hábleme para que empecemos a disminuir las dosis de los fármacos, porque a pesar de que es el paquete de desintoxicación que no es específico para diabetes, ayuda muchísimo a que los pacientes se limpien el hígado, los riñones y como consecuencia el páncreas trabaje de mejor función de la producción de la pancreatina, que es la hormona de la insulina. Así es que, amigos, en ningún momento tengan la menor duda que al tomar el paquete de desintoxicación va a haber efectos contradictorios con el medicamento que ustedes están tomando.
1: Y las personas que se ven hinchadas de su cuerpo por retención de líquidos, ¿a qué se debe esto, David?
0: Hay varios factores. En primer lugar, el más importante, que es los riñones, que están trabajando muy lento. El metabolismo renal está lento, puede estar trabajando a menos de un 70% los nefrones, que son las unidades de filtración sanguínea, y por ende la sangre está espesa como pintura. Entonces llega la sangre y se estanca en los pies, valga el término, y se hinchan los pies. O luego se hincha el estómago, que se ve un estómago demasiado abultado, que ese es el factor más importante. Hay unas personas que como consecuencia del consumo de fármacos para el COVID afectaron la glándula pituitaria, que la tenemos a nivel del tabique nasal en la parte superior, y afectaron la glándula pituitaria y se hincharon, que tuvieron que ir al hospital para que les sacaran líquidos o que les tuvieran alguna sustancia para evitar una consecuencia más grave del corazón. Pero es principalmente la retención de líquidos producida por la insuficiencia renal.
1: Tengo una amiga que está embarazada, ya está en su octavo mes, y desde aproximadamente como el quinto mes ha tenido problemas, cuarto mes, de hinchazón. La tienen en severa observación. O sea, esta situación se complica muchísimo más en esos casos de embarazo, me imagino, sí. Y se pudiera tomar este paquete de desintoxicación. No,
0: en esos casos sí debe respetarse el estado físico de la paciente,
1: claro,
0: porque es el estado único en la reproducción del feto, uh-huh, y ya que está en ese estado, únicamente tiene que estar bajo observación, porque ni el médico le puede suministrar ninguna sustancia que pueda alterar el proceso evolutivo del feto.
1: Claro, a nosotros que estamos acostumbrados a autorrecetarnos, a recomendar, qué barbaridad, nos volvemos especialistas. Mucho cuidado con eso, por favor. No juegues con tu salud. Amigos, ustedes de verdad nada pierden. Llame, no te esperes hasta que tengas una crisis, que es cuando llegamos a reaccionar, David, cuando estamos ya con dolores muy fuertes, con situaciones muy fuertes en nuestro cuerpo. 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Y cuando ustedes llaman, no quiere decir que es un compromiso para que se les dé. Ustedes llaman para pedir información, para ver cuál es la situación que tienen, y ya sí están convencidos, entonces ustedes siguen adelante. Esto es muy, muy importante, pero no lo dejen para después. Las consecuencias son tremendas. Así es que ya lo saben, señores, señoras, jóvenes que nos están escuchando, nunca autorrecetarse, como lo estábamos diciendo, nunca ingerir medicamentos que tomamos de otra persona. Somos especialistas en traer medicamentos de México o de nuestro país. Ya me vengo preparada, ¿verdad? Hasta para una gripe, y empezamos a tomar sin saber si es un virus, es una bacteria, que es lo que pues puede estar complicando tu salud. Y lo peor es que se ocasionan intoxicaciones y hasta la muerte, doctor, por situaciones tóxicas con el cuerpo, ¿verdad?
0: Así es.
1: Así es que, por favor, quiero hacer notar que infinidad de hombres y mujeres son diagnosticados con grasa en el hígado, que es bastante común, alta presión arterial o infecciones en los riñones, y en muchos de los casos los pacientes no toman sus medicamentos. ¿Por qué? Por negligencia, o porque no les gusta tomar cápsulas, por temor a los efectos secundarios, o porque les dicen los amigos, o por lo que llegan a recibir en mensajes de redes sociales, que muchas veces no tienen una base médica. Así es que ya al ver las descripciones, se asustan, dejan pasar el tiempo o dicen no tengo dinero. Nunca llaman al médico porque no quieren que les diga lo que ya saben que les va a decir. En fin, nuestra recomendación es que por favor nunca dejen de tomar los medicamentos de su doctor. Es muy importante. Y si siente algún malestar, llamar a su médico principal. Esto es vital. A veces, David, la gente se empieza a sentir bien y para los medicamentos, ¿verdad?
0: Es un error totalmente garrafal.
1: 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debe de hacer, o en su defecto darle el tratamiento que usted necesita, pero a base de productos naturales que no le causarán efectos secundarios, y así tratar las enfermedades, por ejemplo, de los riñones. Hay hinchazón, hay insuficiencia renal peligrosísima que si no se atiende puede terminar en diálisis. En fin, grasa en el hígado, más común de lo que pensamos. Ahora regresemos con el naturista David Villanueva. Adelante, David.
0: Gracias, Elenita. Es muy importante lo que acabas de comentar respecto al suministro de fármacos en forma autónoma, sin una prescripción médica, sin un análisis previo sanguíneo. Porque hay muchas personas que, como muy bien dices, te traigo este medicamento para que se te baje la presión. Este me dijeron que es bueno para el colesterol. Mira, comadrita, es muy buen medicamento para que tu regla trabaje bien, te baje bien tu menstruación. Y no saben que ese fármaco les puede causar un shock anafiláctico producido por una alergia agresiva interna. Entonces es muy peligroso suministrar ese tipo de fármacos porque el hígado puede reaccionar de una forma muy negativa y el choque anafiláctico significa un infarto al miocardio. Entonces por eso siempre el médico le pregunta, ¿usted es alérgico a tal fármaco? O incluyendo el análisis bioquímico para ver cómo están sus plaquetas, sobre todo los linfocitos o sobre todo los glóbulos blancos que son los anticuerpos.
1: Es impresionante, no nos cuidamos los órganos vitales como es por ejemplo los riñones, no consumimos, es que se dice cuántos vasos de agua tienen que ser.
0: 5 a 8 vasos de agua al día.
1: Hasta más, ¿no?
0: Hasta más, porque hay unos contextos que es hasta 15 vasos de agua al día.
1: Exacto.
0: Porque los riñones necesitan de hidrógeno y oxígeno para mantener una sangre sana.
1: Nunca hablamos, voy a cuidar mis riñones o voy a cuidar mi hígado, que lo tenemos lleno de grasa y luego empiezan los problemas. Órganos vitales para la absorción de nutrientes y también para que no pase grasa al torrente sanguíneo. Y después vienen las complicaciones de enfermedades cardiovasculares, doctor, con ese colesterol.
0: Por supuesto, los triglicéridos, por ejemplo, la sal no se elimina del cuerpo. Entonces hay gente que a pesar de que ya está el plato servido, se supone que ya tiene
1: una costumbre.
0: Ya agarran el salero y le ponen encima y eso no sabe que se está perjudicando su pobre corazoncito porque la presión está arriba y el peor de los casos, tanto los niveles de glucosa que están altos, arriba de 300, como los niveles de presión arterial están arriba de 150, como no siente nada la persona, anda muy tranquilos hasta que viene el stroke, la embolia, el infarto y además los trastornos del hígado que puede venir un problema en los casos de azúcar muy alta que no se siente nada para el paciente, viene una trombosis biliar profunda, que eso significa el rompimiento de una arteria en los riñones, empieza el sangrado por la orina, hay que irse al hospital porque se va la presión arriba de 200 y puede venir el shock hipovolémico o el infarto. Entonces es preciso que ustedes tomen conciencia, señoras y señores, ya no usen tanta sal y el azúcar por lo consiguiente. A los pacientes que son traileros, que tengo muchos pacientes traileros que toman sus bebidas energéticas, les he dicho, por favor, no tomen una, pero ya traten de no hacerlo porque se les va a venir un infarto.
1: Y a veces toman hasta dos.
0: Dos o tres vienen de por ejemplo, de Portland, Oregon hasta San Diego.
1: Claro.
0: Se toman 4 o 5 de esas sustancias.
1: Claro, dicen que la sal es más peligrosa que un mal amor, que afecta más al corazón, ¿verdad? Así es que mucho cuidado con la sal.
0: Es comentario.
1: Escóndela, por favor.
0: Sí.
1: 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Vital saber todo esto y sobre todo cuando tantas personas, los latinos, fuimos blanco del COVID, David, y las consecuencias, las secuelas que esto ha dejado en las personas ha sido tremendo.
0: Demasiadas consecuencias porque no se sabe si fue el uso de los fármacos o si la persona quedó muy dañada de su estado inmunológico, que es sobre todo, porque tengo muchísimos pacientes que están tomando medicamentos para el flu, para la laringitis, el problema de los bronquios, bronquitis, neumonías. Y están acabadas con una tos terrible que no los deja ni dormir, esa tos tan agresiva que tiene la pobre gente. Entonces yo les suministro eucalipto y otras sustancias a base de vitamina B12, B6 y B1 con ácido ascórbico para fortalecer su sistema inmunológico y luego se les baja el problema de la tos que es tan terrible, no pueden dormir, están tose y tose.
1: Y ya que habla de
0: el hígado.
1: Perdón, de las vías respiratorias, ¿por qué se da eso? Esa situación, yo le tengo mucha desconfianza a los famosos respiradores. Cuando conectan a las personas con los respiradores, es una situación, bueno, yo le tengo el temor, no sé, es algo que no lo tengo, vamos, fundado científicamente, pero la experiencia que me ha tocado ver con amigos, con una hermana nos tocó que tenía situación de EPOC, de obstrucción pulmonar crónica, a raíz del cigarro, en fin. Una vez que le pusieron el respirador, es una cosa tremenda, doctor, en terapia intensiva. Murió, o sea, tuvo E. coli, o el consecuencia de deficiencia renal, ¿verdad? Entró por una gripe, una infección en los pulmones. El doctor le dijo, quédate, ya era maestra en México, y le dijo, quédate para que no hagas esfuerzo en tus clases, quédate, aquí te recuperas unos días, tomas antibiótico, nunca respondió al antibiótico, y de ahí la pasaron a terapia intensiva, y el resto es historia. O sea, una cosa se
0: porque termina. Porque si es el problema, no sabemos si hay tantos virus en esos respiradores.
1: Claro.
0: Que puede haber demasiadas bacterias acumuladas porque no les hacen una asepsia jamás.
1: Así es.
0: El nebulizer, el famoso que les ponen las personas con asma.
1: ¿Sí?
0: Ese se lo ponen en la boca o los sprays, que son vasodilatadores de las vías respiratorias a nivel de laringe. Sí. Producen muchas infecciones y aparte inflamación de los tejidos del velo del paladar que pueden hasta producir cáncer porque son puros esteroides.
1: Es una situación.
0: Nosotros les damos unos extractos especiales a base de cebolla morada, extracto de ajos, jugo de limones, un poquito de miel. Esos extractos ayudan muchísimo a descongestionar los bronquios y a subir las defensas y eliminar infecciones en las vías respiratorias. Así es, Elinita, pues
1: claro.
0: Ya casi estamos llegando al término de nuestro programa. 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Recuerden que tenemos nuestro permiso de salud para mandar medicina hasta México y no hay ningún inconveniente ni ninguna objeción legal.
1: Y para resumir lo que hemos hablado, ¿qué tipo de síntomas, por favor, David, deben de poner o debemos de poner atención en nuestro cuerpo, como lo es, por ejemplo, el sangrado a la hora de evacuar, la hinchazón, ¿qué más?
0: El sangrado, aunque sean pequeñas partículas de sangre en la orina.
1: Y aunque no sea constante.
0: Aunque no sea constante, sí. con una vez que salga y que tengan mucho ardor al orinar, o en los varones, que tengan ardor en el momento de la orina, la uretra se puede congestionar y se puede cerrar porque ya hay una infección y tienen que ir al hospital a que le pongan el catéter, sí. La sonda para poder orinar. Entonces, pueden ustedes prevenirse esos problemas llamando al Centro Biológico Vida Sana y le damos un tratamiento específico, porque no todo es la desintoxicación. Tenemos tratamientos específicos para cáncer, para lupus eritematoso. Mucha gente que está con el problema de la ansiedad.
1: Y si ahora tanto después del COVID, otro de los factores de salud mental.
0: Pero gente que está desesperada,
1: sí.
0: Y la depresión aguda también. Bajó claro. La estamina, la serotonina y las endorfinas, que son tres hormonas que dejaron de producir las glándulas de secreción internas como la hipófisis, el esfenoides, o la glándula pineal, o digamos la glándula tiroides, que cuando no produce la tiroxina apropiada, la gente se va para arriba con el peso.
1: Claro, entonces, así es que es muy importante, haz la llamada, que en realidad, de veras, si la haces a tiempo, pudiera salvar tu vida. Te puede evitar situaciones de salud muy complejas y con consecuencias muy severas para ti. 1-800-700-8214. 1-800-700-8214.
0: Pues únicamente les recomendamos que hay que prevenir las enfermedades, no hay que esperar a que se desarrollen, porque estamos jóvenes de 30, 40 años algunas personas y como no sienten nada, pues no se desintoxican. Vamos a darle la intervención a nuestro amigo Rubén para que nos dé las especiales y ya casi estamos en la última línea del programa.
1: Adelante, Rubén.
2: Muchísimas gracias, señor Villanueva. Muchísimas gracias, Celina. 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Desafortunadamente el tiempo se nos ha terminado y solo regresamos con Celina y con el señor Villanueva para la despedida del programa. Adelante, por favor.
1: Muchísimas gracias. Bueno, a poner atención a tu salud. Recuerda que cada día que pasa puede ser un día menos de vida. Hay que atendernos a tiempo, David.
0: Claro que sí. Muy buenos conceptos y muy buen consejo de Celinita Rodríguez, que está aquí con nosotros. 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
1: Gracias.
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